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1: La final de la Copa Mundial ya está lista. Argentina contra España este domingo en MetLife Stadium en Nueva York. Y el juego for third place se juega este sábado entre Inglaterra y Francia.
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1: La final de la Copa Mundial ya está lista. Argentina contra España este domingo en MetLife Stadium en Nueva York. Y el juego for third place se juega este sábado entre Inglaterra y Francia.
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1: La final de la Copa Mundial ya está lista. Argentina contra España este domingo en MetLife Stadium en Nueva York. Y el juego for third place se juega este sábado entre Inglaterra y Francia.
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1: La final de la Copa Mundial ya está lista. Argentina contra España este domingo en MetLife Stadium en Nueva York. Y el juego for third place se juega este sábado entre Inglaterra y Francia.
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1: La final de la Copa Mundial ya está lista. Argentina contra España este domingo en MetLife Stadium en Nueva York. Y el juego for third place se juega este sábado entre Inglaterra y Francia.
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1: La final de la Copa Mundial ya está lista. Argentina contra España este domingo en MetLife Stadium en Nueva York. Y el juego for third place se juega este sábado entre Inglaterra y Francia.
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Máxima 105.7, Eri en la mezcla de tu día. ¿Cómo están? Buenos días en este domingo, julio 19. Espero que te encuentres súper, súper bien. Y vamos a empezar el show aquí con Return of the Mac, Mark

0: máxima 105.7 Eri en la mezcla de tu día en este domingo, julio 19, que es un día muy especial hoy. ¿Por qué? Porque es el domingo de la Copa Mundial. Están esperando un promedio de 1.8 billones de espectadores alrededor del mundo para ver el juego hoy, que es Argentina contra España. Who you got? Aquí está Estoy Enamorado, Wisin y Yandel, máxima 105.7.
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Máxima 105.7, Erin, la mezcla de tu día. Está estimado que en la Copa Mundial se van a apostar más de 60 billones de dólares. You got that right, 60 billones alrededor del mundo. 3 billones de eso aquí en los Estados Unidos. Aquí está una canción apropiada para eso. El perdedor, there's gonna be a few of you. Aventura en Máxima 105.7.

Máxima 105.7 Eri en la mezcla de tu día, aquí acompañándote. Espero que te encuentres súper, súper bien en este domingo de la Copa Mundial. Afuera ahorita está 95, va a subir por un promedio de por ahí 105. So it's gonna be sunny, hot, and guess what? The rest of the week, sunny, hot. 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Torn, Natalie en Bruglia, Máxima 105.7.

Máxima 105.7, Eri, en la mezcla de tu día. Esta próxima canción, el lead singer, afortunadamente, se falleció debido a suicide. Si tú conoces a una persona que está sufriendo o tú personalmente estás sufriendo de depresión y tienes pensamientos esos, puedes llamar a 988-988. That's it, 988. Es una hotline para suicide and depression y ahí te encuentras ayuda en lo que necesites. 988, Suicide Prevention Hotline.

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Máxima 105.7, Eddie, en la mezcla de tu día. That was Enjoy the Silence, Depeche Mode. Te digo que la mezcla en esta emisora, it's fantabulous. Yes, that's a word, fantabulous. Aquí tocamos todo lo mejor de inglés y español. And right now, here's a perfect example of that. Yo no sé mañana, Luis Enrique, Máxima 105.7.

Máxima 105.7 Eddie en la mezcla de tu día. Right now, el tráfico está liviano. No major accidents reported. Everything's pretty clear. Just the usual tie-ups. El 215 en Green Valley. Hay construcción. También Las Vegas Boulevard por Charleston. Hay construcción. En Boulder Highway. Siempre hay construcción. Hopefully they'll get it fixed soon because I need a break. 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Finally, CC Peniston. Máxima 105.7.

Máxima 105.7 sería la mezcla de tu día en este domingo, July 19th, que es World Cup Sunday, el domingo de la Copa Mundial. So where are you going to be watching it? Are you going somewhere? Are you staying at home with family and friends? You got a party going on? Well, I need an invitation. Están esperando más de 1.8 billion people. 1.8 billones de personas alrededor del mundo van a ver el juego hoy, que empieza ahora a las 12 aquí en Las Vegas. Good luck, Argentina, and good luck, Spain. Living on a Prayer, Bon Jovi, Máxima 105.7.

Máxima 105.7, Eddie, en la mezcla de tu día. Esta próxima canción is one of those records that no matter what you're doing or where you're at, well, it improves your mood and makes you feel good. Y eso es lo que hacemos aquí en Máxima, te hacemos sentir bien. Enjoy it. Suavemente, Elvis Crespo en Máxima 105.7. Suave.

Máxima 105.7, Eri en la mezcla de tu día. Bueno, si te tocas trabajar hoy, if you're a driver, server, first responder, public service, well, thank you for doing what you do. Well, we watched the World Cup, but you know, you have it on your phone. Y también dije que aquí te acompañamos

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Máxima 105.7, Eri, en la mezcla de tu día. Bueno, la Copa Mundial está jugando hoy en That's It for Soccer. Y ahora empieza los Las Vegas Aces, que vuelven en acción después de tomar un break la semana pasada. También nuestros Aviators están jugando aquí esta semana. And guess what? Football comes back next month. We're about 4 or 5 weeks away from soap operas. Back to life, soul to soul, en Máxima 105.7.

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Máxima 105.7, Eri en la mezcla de tu día. Esta próxima canción fue una de las canciones, el video icónico de los 80s. I mean, it was incredible when it came out. Y ahora, pues ese mismo video se puede grabar en el teléfono. You can make it with your phone. Take on me, aha.

Máxima 105.7, Eri en la mezcla de tu día en este domingo de la Copa Mundial. Y solamente faltan 130 días para Thanksgiving. Can you believe it? Only 130 days. Y bueno, y sabes, here's a fun fact. Yo trabajo con Sean Stevens de Coyote Country. Great, great radio station. Check it out if you get a chance and if you want your country fix. Pero aparentemente la familia de él, él es descendiente de los que inventaron a Thanksgiving. Call him and ask him about it all night long. Aquí en Máxima 105.7, Lionel Richie.

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